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2: Es la hora 19:33 minutos.

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5: Es la hora 22:03.
4: La

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1: Solían llevar serenata a la misma chica. El tiempo los separó y fue también el tiempo el que se encargó de reunirlos otra vez. Y esto fue lo que sucedió al reencuentro.

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0: Hola, mis amigos, ¿qué tal? ¿Cómo les trata la vida? Ya llegó por quien lloraban su servilleta, el zorrillo. Bueno, hoy comienza una nueva semana. Pero bueno, vamos a iniciarla con fe. Confiando en Diosito, que pues esta semana será de mucha bendición. Y también pues con un buen cafecito y con buena música de Radio Norte, la Fuerza Grupera. Así que bienvenidos y bienvenidas. Ya está en cabina el zorro, su servilleta. Tengo habilitado 4096-8624 para que ya pues participen.
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Bueno, mis amigos, iniciamos esta semana con toda la actitud positiva, deseándoles todo lo mejor. ¡Ah, qué rico! Luego de un fin de semana, seguramente se aprovechó, ¿no? Quienes saben aprovechar el tiempo, seguramente, pues, le sacaron raja. Así como le sacamos raja al día a día, en el trabajo, en los proyectos, en los estudios también. Para quienes ya contamos con familia, también los hijos esperan de papá y mamá, también la esposa espera del esposo, así como el esposo de la esposa. En fin, espero que pues haya sido una semana amena, una semana en donde pues hayan aprovechado el tiempo de una manera positiva. Así que siempre buscando cosas que puedan sumar a nuestra vida y no cosas que puedan arruinarnos o ahí sí que venir a restar. Una semana y pues a darle con todo. Estamos a 31. Hoy estamos diciéndole adiós. Adiós al mes de agosto de este 2026. Ya mañana iniciamos el mes patrio, el mes de septiembre. Una excelente mañana para mi estimada Amalia Navarijo, que puede pues estar ahí echándole ganas a la vida. Muchas gracias hasta Santa Rosa, Xicán, Playa Grande. Allá está escuchando la programación. Muchas gracias a mi estimada Amalia Navarijo, que ya pues anda ahí pues bien, iniciando la semana con mucha fuerza. Por acá me llega otro comentario, dice: hola, hola, buenos días, mi nombre es Gaby, desde Chiapas, México. Ah, bueno, por acá me están solicitando las mañanitas. Claro que sí, vamos a hacer sonar las mañanitas. Vamos a verificar quién anda de cumpleaños por ahí. Saludos a nuestra gente que ya está por ahí al pendiente de la programación. ¡Epa, epa, epa, epa! Dice, favor de incluirme las mañanitas, ya que hoy es el cumpleaños de mi sobrina Scarlett. Así que nuestro saludo para Scarlett, la pequeña Scarlett, hoy. Arriba sus 6 añitos de vida. En el último día del mes de agosto. Este saludo viene de parte de sus tías, de sus abuelos, en fin, de toda la cuadra, de toda la familia. Bueno, seguramente va a haber pastelito. Y aparte de eso, pues el abrazo, ¿no? Así que saludos para Scarlett. Dios te bendiga y a darle con todo. Seguramente está feliz como una lombriz. Saludos allá en casita a toda la familia.

Ahí está entonces. Nuevamente acá me llega otro saludazo, dice. Favor de ponerme la canción de cumpleaños para mi hermano Minor. También Minor. Hoy amaneció de cumpleaños el muchacho. Otro año más de vida. De parte de su hermano Álvaro Cus, dice. Le deseo lo mejor. Lo queremos mucho. Que disfrute de su día. De parte de su hermano Álvaro Cus, desde Santa María Panzós. Y bueno, y de parte de toda la familia, que pues allá están echándole ganas a la vida. Así que felicidades. Disfruten de su día, muchachos. Y también para Scarlett, felicidades a los cumpleañeros de hoy. Que Dios les regale muchos años más de vida, mucha salud, alegría, dinero. Que sí, porque con salud y dinero hasta los problemas se van más bonitos. O se ven más bonitos, ¿no? Saludos de verdad, que la pasen súper de Superman.

0: Bueno, también me dice, mi estimada, voy verificando, me pones la canción para Scarlett, por ti todo lo doy de los carnales. Ah, de los dos carnales, ok, vamos a incluir el tema. Pero antes, momento de la pausa comercial.
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Bueno, mis amigos, deseándoles todo, todo, todo y titito lo mejor para esta hora de la mañana de lunes, lunes. Recuerden que pues cada día es oportunidad, es un regalo divino. Un saludo para quienes ya están laborando, ahí pues metiditos en la jugada, ¿no? Para el que anda buscando quizás una oportunidad también, para el que está luchando por su familia, para aquel soñador que todavía no ve resultados, pero sigue ahí valientemente sin rendirse, aunque la vida le ha dado duro, pero ahí sigue de pie, de eso se trata el día a día. Y recordemos que pues un mal día no significa una mala vida, un lunes pesado no significa una semana perdida. Sí, entonces, así que hoy, echémosle ganas, pongámosle fe y pongámosle buena actitud, ¿de acuerdo? Porque el café despierta el cuerpo, pero las ganas de salir adelante despiertan el alma. Así que arriba ese ánimo y a darle con todo, mi gente, no importa por dónde se encuentran en este momento. Voy a dejarles acá esta versión con mucho susto, con mucho gusto. La versión de el compa Julián Álvarez se llama Incomparable. Saludos para mi compa Sergio. Ahí anda el muchachón desde Chisec. A los amigos desde Sayachel Petén, que dice mi estimada Milvia, ya trabajando.

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del año 2026. 31 de agosto del año 2026. Bienvenidos al turno de Henry.

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Hola, ¿qué tal Guatemala? Seguimos acompañándoles con buena música. ¿Qué dice el gran amigo Flavio? Él nos está escuchando seguramente en las oficinas centrales de IGER, en la cabecera departamental. Así que me da muchísimo gusto saludarles, estimados amigos, en el inicio de semana, en este día lunes. Seguimos.

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Muy bien, una linda versión al estilo de los Tigres. Qué rica, Cajoy Saíli Manzana, Chanquebla, Tigres. Arisa Liputis y Balatín Radio Norte, la fuerza grupera, Mazale Chol, Shincomón. ¿Cómo están? Qué gusto saludarles en el lunes, inicio de semana. Gracias por la preferencia, gracias por estar con nosotros. Vamos con más música. 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

Una versión al estilo de la música que nos ofrece la música o la banda Cuisillos a través de la radio. Un bebito con tus ojos, algo así se llama la versión, sí, un bebito con tus ojos, así se llama la versión de banda Cuisillos a través de la radio. Estamos a las 9 de la mañana con un minuto.

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Muy bien, una versión al estilo de la música cumbia. Se recuerda muy bien de Selena. Fotos y recuerdos, ¿sí? Vamos a seguir con lo mejor de la música. Mantiushereca, como nos yoke, chira, Miquel y Puctis y Balatín, Radio Norte, 680 AM, 97.1 FM, 102.3 FM. Estamos en el día lunes, casi, bueno, yo creo que sí, podemos decir y declarar de que el mes ha finalizado, el mes de agosto. Estaremos iniciando el mes de septiembre, el mes patrio. Sí, 9 con

0: Muy bien, seguimos con lo mejor de la música a través de la radio. 9 de la mañana con 13 minutos.
1: 9 con 13 minutos en Guatemala.

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0: música. Seguimos acompañándoles con más música a través de este programa que se transmite desde la ciudad de Cobán. 9:28 en Guatemala. Suba de volumen al radio.
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Bueno, mis amigos, a nivel nacional, estamos a 5 minutos de las 10 de la mañana, 5 minutos para las 10. Vamos a seguir con lo mejor de la música, pero antes quiero, pues, enviar el saludo muy especial para quienes se comunican con nosotros. Qué bueno que están al tanto, al pendiente de nuestra programación en este momento. Así que un abrazo fuerte. Qué bueno que siempre están al tanto en este fenomenal lunes, inicio de semana, pero también estamos finalizando este mes. Un abrazo fuerte para quienes nos están escuchando en Santa Elena. Saludos para la gente hermosa en Santa Elena. Voy a verificar exactamente esta... Bueno, este reporte dice, pero ¿en Santa Elena dónde? En Santa Elena Petén, ¿no? Saludos para la gente hermosa allá en Santa Elena Petén. Nos están escuchando en este momento. Flavio, desde las oficinas del IGER en Cobán, Alta Verapaz. Buenos días, Flavio. Qué gusto. Gracias por estar con nosotros. Voy saludando también a los señores pilotos de la ruta de Cobán a Chamelco. Y también quiero saludar de manera muy cordial a los amigos quienes están, pues, siempre.

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9: Deportivo Mixco derrotó 2-0 a la Alianza de Panamá en el Estadio Manuel Felipe Carrera y terminó su participación internacional con 6 puntos, producto de 2 victorias. 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

0: Bueno, mi gente, como siempre, ya programando la música que nos invita a pasarla bastante, bastante, bastante bien. Mucho ánimo, mi gente. Ya estamos en la hora 10 de la mañana con 24 minutos. La hora 10:24. Bueno, voy a habilitar el contacto también para que pues ya dejen por ahí sus comentarios, qué se les antoja escuchar a través del 40 96 86 24.
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2: Hola, buenos días. Me complace una música de Los Temerarios, Un Sueño. Aquí te estoy escuchando en Santo Domingo, acá. Soy Claudia. Un saludo para usted solamente. Gracias.
0: Bueno, gracias a Claudia. Ya por ahí se reporta. Es la versión de Los Temerarios que solicita Eres un Sueño.

0: ¡Ay, Dios mío! Complaciendo con mucho gusto a nuestra gente que hace el favor de interactuar desde diferentes sectores. Sabemos que hay personas que nos sintonizan desde casita, otros están allá en el campo labrando la tierra, otros allá pues en la ganadería, también a la gente que anda pues en los comercios, en los comedores, tiendas de barrio, farmacias, en los mercados cantonales, en los mercados comunales, porque hoy en día las comunidades ya tienen sus propios mercados, ¿no? Desde ahí sintonizan Radio Norte, desde los mercados centrales, en fin, en los diferentes sectores, allá en la oficina, allá los amigos pilotos, en fin, allá pues estamos echándole ganas a la vida. Para este 31 estamos ya diciéndole cuanchic, adiós. Hoy 31 de agosto, último día del mes y también día de pago. Y para quienes por ahí pues solicitan sabiduría para que pues el sueldo dure más que la emoción, ¿no? Y es que la verdad hoy el día pues el dinero únicamente pasa saludando. Que se tiene que pues ponerse uno al día con esto, con lo otro, con lo siguiente, en fin. Pero bueno, eso es parte de. Saludos al amigo Jorge Hagan. Dicen, buenos días, mi amigo. Feliz inicio de semana. Un doble play de los Tucanes de Tijuana. Espejeando y andamos en el Real. Y dice por acá el muchachón. Bueno, a ver quién anda por acá. Ya nos conectamos. Hola, hola, hola, hola. Buenos días. Buenos días. A ver si, sí, buenos días, amigo. ¿Qué tal? ¿Quién habla?
1: Saludo, Juan Carlos.
0: ¿De dónde, Juan Carlos?
1: De Huehuetenango.
0: Bienvenido, Juan Carlos, ¿qué me cuentas?
1: Por favor.
0: Claro que sí.
1: Inolvidable de los caminantes.
0: Ah, ya, inolvidable de los caminantes.
1: ¿Y cómo se llama? ¿Cómo se llama la otra era?
0: Siempre de caminantes.
1: Sí, una, sale uno de los caminantes ahí. Compláname, dime cómo olvidarte de los caminantes.
0: Dime cómo olvidarte.
1: Así es.
0: Muy bien, mi amigo. ¿Algún saludo para alguien?
1: Un saludo para la familia Rosales, ahí escuchando.
0: ¿En dónde está la familia Rosales?
1: Ahí mismo, en la misma colonia, en María, Juventud.
0: Ah, qué buena onda, mi compa Juan Carlos. Pues buena onda, buen inicio de semana por allá.
1: Igualmente a ustedes también, Dios te lo bendiga y que tenga más programación de la radio.
0: Gracias, mi amigo. Un abrazo a la distancia a toda nuestra gente que ya está más que activa compartiendo a través del 4096-8624. Ahora vuelvo, no le cambien.
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0: Bueno, por acá saludos para mi compa Efraín, ya reportando, dice, acá pues feliz escuchando la Norte, feliz también porque es día de cheque, dice el muchachón, asanigo, hombre. Saludos ahí, que la pasen súper bien. Y qué bueno, voy a verificar, acá dice, hola, hola, buenos días, mi amigo, un excelente inicio de semana, favor de ponerme la versión de Conjunto Primavera, necesito decirte, acá escuchando a todo volumen, a todo pulmón, en los buses de La Tinta hacia Telemán, mi compa Brandon Morales, que ya reporta al muchachón. Saludos ahí a los amigos que están ya disfrutando del ambientón Pérez. Otro comentario, buenos días, me pones dos canciones, todo, dice para acá, todo pasó en Obregón. Y la segunda, cuando dos almas se quieren, de los caminantes, escucho Radio Norte desde la chamba. Así que saludos a los amigos que están ahí chambeando, dándole duro a la vida. No le cambien, ya vuelvo.
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0: por ahí complaciendo a mi compa Jorge Hagan, que por ahí anda el muchachón trabajando en este lunes con mucha fuerza. Para este 31 de agosto, el último día del mes de agosto, así merito, y para muchos es día de pago, día de cheque, ese día que pues esperamos desde que empieza el mes, ¿no? Porque uno ya sabe que pues el salario viene con una lista de pendientes esperándolo, ¿no? Y qué bonito se siente cuando uno recibe un sueldo. Cuando uno recibe su sueldo y dice, ahora sí voy a organizarme, ¿sí? Voy a ahorrar, voy a gastar con cuidadito, voy a evitar compras innecesarias. Pero pasan unas horitas y empiezan a llegar los compromisos. La luz, el agua, el teléfono, el internet, la comida, ¿qué más? El transporte, la renta, la cuota que quedó pendiente. Ahí nos cuenta, ¿va? Y cuando uno termina de pagar todo, mira la billetera o la cuenta en cero. Y es que la verdad, el sueldo de hoy en día es como la cebolla se va y nos deja llorando. Es la pura realidad. Así que un abrazo para todos. 11 de la mañana en punto, 11 en punto. Sigan reportando 40968624, 40968624.
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¡Ay, Dios mío! La versión de Los Bukis. Qué buena versión, de verdad. Esta canción nos hace recordar. Para quienes ya lloraron, para quienes ya rogaron, para quienes ya dieron oportunidades y hasta mandaron ese mensajito que después dijeron, ¿para qué lo mandé? Es hora de levantar la mirada, secarse las lágrimas y recordar que la vida no se acaba porque alguien decidió irse. No, la vida continúa. A veces el corazón tarda de entender lo que la dignidad ya sabía desde hace ratos. Pero bueno, así que si te dejaron, te fallaron o simplemente no supieron valorarte, no te quedes mirando la puerta que se cerró. Mira todas las ventanas que la vida te está abriendo. Así que cada día es oportunidad, mi gente. Vámonos, 11 de la mañana con 25 minutos, 11:25. Quiero pues agradecer con mucho gusto hasta las maravillas desde Sayachel, Petén. Saludos para Carla. Allá también está Daisy, está Lucrecia, está Aida. Muchas gracias, chicas. Precisamente ya están preparando las tortillas de comal. Qué rico, calientitas. Ay, ay, ay. Saludos entonces, un abrazo hasta las maravillas de Sayachel, Petén. ¿Qué dice mi amigo Manuel de la zona número 8, Cantón Las Casas? Allá está el muchachón, como siempre, reventando bocinas a esta hora de la mañana. Y qué bueno, de verdad, que estén ahí al pendiente. Dice también mi compa Fabricio. Saludos, saludos, mi compa Zorro, para toda la familia Caal. Somos oyentes desde Tzacanaish. Ah, me llega. Aquí está la versión de Arelis Uleano. En manos ajenas. El tiempo avanza, 11:26, 11:26, 11:26, 11:26.

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mis amigos, ya estamos en ahora 11:36. 11:36, como si nada. El tiempo sí que se nos va volando, pajarito volando. Bueno, les quiero compartir este dato importante.

0: por acá nos conectamos. Hola, hola, buenos días.
1: Buenos días, Rodrigo.
0: Buenos días, amigo. ¿Qué tal? ¿Quién habla?
1: Aquí te saludo, Jorge.
0: Jorge, a la orden, mi compa.
1: Complaceme una canción de Vicente Fernández, por favor.
0: ¿Cuál sería la del tío?
1: Complácame la de Juan Armenda.
0: Juan Armenda.
1: Así es.
0: Buenísimo. ¿Algún saludo para alguien, mi compa?
1: Un saludo para usted, un saludo para los fieles de la radio.
0: ¿Por dónde reporta, mi amigo?
1: Por el rancho, el Progreso.
0: ¡Ah, qué buena onda! Allá trabajando como siempre.
1: Ahí descargando.
0: Ah, descargando, ahí dándole todo pulmón.
1: Ah, vale, así es.
0: Está bueno, mi amigo. Pues qué bueno, un abrazo y pues bendiciones en esta semana.
1: Igualmente, Dios le bendiga, igual.
0: Gracias a mi amigo Jorge, allá a la distancia reportando que pues anda echándole ganas a la vida. Qué buena onda. Bueno, hay un dato importante que también les quiero compartir. Sobre más que todo el reporte de combustible. Este 31 de agosto, el tema de los combustibles pues sigue dando de qué hablar en toda Guatemala. El dato más reciente del Ministerio de Energía y Minas correspondiente al monitoreo del pasado viernes 28 de agosto coloca el promedio en autoservicio en aproximadamente, por ejemplo, el galón de gasolina super está a 40.58, el regular está a 38.76 centavos y el diésel que está a 45.37, aunque estaba viendo por a través de otra vía que pues el día de hoy el diésel refleja un descuento de un quetzal. De acuerdo con el reporte del diésel disminuyó un quetzal. Mientras que los precios de la gasolina súper irregular no representan variación. Entonces, ojo con el diésel, porque sigue siendo el que más golpea el bolsillo de pilotos, transportistas y quienes utilizan vehículo para trabajar. Además, hoy lunes hay movilizaciones, según lo que podemos ver a través de las plataformas. Hoy lunes hay movilizaciones anunciadas por transportistas que están reclamando, entre otros puntos, medidas relacionadas con el precio de los combustibles y el subsidio. Así que hay que pues estar ahí al tanto si hoy pues están por ahí al pendiente de Radio Norte, la Fuerza Grupera. Pues siempre hay que tener en cuenta la información que pues nos comparte más que todo el Ministerio de Energía y Minas. Así que saludos quienes ya están por ahí al pendiente. También se tiene programado lo que es por ejemplo, si no estoy mal, personas que estarán tomando medidas para pues reunirse y pues manifestarse de la siguiente manera por el alza del combustible, que es un tema realmente que golpea fuertemente a toda Guatemala. Así que ya creo que uno usa un vehículo ahorita de dos ruedas, de cuatro ruedas, de tres ruedas, no por lujo, sino por necesidad. Entonces es un tema de que hablar acá en Guatemala. Dice para acá mi amigo Ernesto López, que dice: hola, hola, camarón en cola, buenos días, bendecido inicio de semana. Así que saludos a mi compa allá por Comitán, Chiapas, México. Está echándole ganas a la vida. Vámonos con esta versión. Es la versión de Calibre 50, fusionando con ranchero, el género ranchero y banda.

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Bueno, por ahí está la versión de Camarón Pelado con Banda Imanés, complaciendo a mi compa Manuel de la 8. Qué buena onda. 11 de la mañana, 56. Bueno, estamos viviendo el último día de agosto. Agosto se nos fue rapidito, de verdad, pero así es la vida. Cada mes que termina también nos recuerda que pues el tiempo no se detiene. Agosto se lleva días buenos, días difíciles, momentos de alegría, preocupaciones, aprendizajes, algunas metas cumplidas y otras que todavía están pendientes. Y ahora llega septiembre, un nuevo mes con 30 días por delante para pues volver a intentarlo. De acuerdo, quizás agosto no fue como esperábamos. Tal vez hubo cosas que no salieron bien, planes que se quedaron a medias o quizás situaciones que nos hicieron preocuparnos. Pero aquí seguimos. Llegamos hasta el último día y eso también es motivo de agradecimiento. Así que no carguemos. Algo muy importante, no carguemos para el siguiente mes, para septiembre, con todo lo malo vivido de este mes de agosto. Lo que salió mal, que nos deje experiencia. Lo que salió bien, que nos deje gratitud. Y lo que todavía no hemos conseguido, pues que nos dé motivos para seguir luchando. Así que, hablando de septiembre, ojalá este nuevo mes venga con más oportunidades, más tranquilidad y menos gastos. Que sí. Un abrazo grande, mi gente. Un abrazo grande desde la cabina de esta estación. Bueno, por acá está sonando esta versión para seguir bailando. Saludos ahí para mi compa Pedro desde Chacaltec, San Pedro Carchán. Saludos al igual para Doña Virginia y para el pequeño Charlie. Están escuchando desde la aldea Seocop. Muchas gracias.

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0: 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La Federación Deportiva Nacional de Ciclismo confirmó la nómina guatemalteca para el Mundial de Ruta Montreal 2026 que se realizará en Canadá. La delegación estará integrada por 7 ciclistas. 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Barcelona venció 2-0 al Athletic Bilbao en su primer partido como local de la temporada de la Liga. Rafinha y Fermín López marcaron los goles azulgranas. 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

Hola, ¿qué tal? Buenas tardes, Guatemala. ¿Cómo están? Qué gusto saludarles. En el turno de un servidor, en el turno de Henry Chen, hasta las 14 horas 2 de la tarde estaremos acompañándoles con lo mejor de la música. Así que bienvenidos. ¡Feliz lunes!

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Muy bien, bueno, mis amigos, seguimos con lo mejor a través de la radio a nivel nacional. Estamos a 22 minutos de las 13 horas, 22 minutos para la una. Buen provecho en la hora del rico almuerzo. Gracias por estar con nosotros. 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

0: Bueno, mis amigos a nivel nacional, estamos a 16 minutos de las 13 horas, 16 minutos para la 1 de la tarde.
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mis amigos, uno de los buenos éxitos al estilo del compadre Vicente Fernández a través de Radio Norte. Bueno, seguimos. A nivel nacional, estamos a dos minutos para puntualizar las 13 horas. Seguimos.

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0: mis amigos, seguimos con lo mejor a través de la radio. La 1:13:13.
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Muy bien. Bueno, mis amigos, seguimos con lo mejor. Buenas tardes. Buen provecho, gracias por estar con nosotros. Quiero saludar a mi gran amigo desde San Miguel Tucurú. Hola, mi amigo Gavino. ¿Qué dice el gran amigo Gavino desde Tucurú?

0: linda versión a través de la radio a nivel nacional. Estamos precisamente, sí, estamos precisamente en la 1:31 p.m. Buen provecho en la hora del rico almuerzo.
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0: Bueno, queremos saludar a la familia Chupcas desde el bello municipio de San Juan Chamelco, Gavino desde San Miguel Tucurú de Alta Verapaz. Mientras tanto, Filiberto Cocul lo hace desde la zona 8, allá en Santa Catarina Pinula, en el municipio, bueno, en un municipio de Guatemala. Gracias por estar con nosotros. Seguimos. Sí, 23 minutos para las 14 horas. 23 para las 14 horas.
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0: versión al estilo de la música que nos solicitan los amigos. Bueno, muchos amigos nos escriben a través del WhatsApp. Filiberto Cucul, buena tarde en la zona número 8 del municipio de Santa Catarina, Pinula, departamento de Guatemala. Dice, quiero música de Naila. O quiero la música Naila de Bronco. Estoy escuchando al 100. Gracias, gracias, gracias, gracias, gracias. Vamos a seguir con lo mejor. 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

mis amigos, seguimos con lo mejor a través de la radio a nivel nacional. Estamos a 4 minutos de las 14 horas.

0: Muy bien. Bueno, amigos, ya estamos a dos minutos para puntualizar las 14 horas. Seguimos acompañándoles con lo mejor de la música.
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Bueno, mi gente, como siempre, a esta hora, ya en cabina del Zorrillo, acá me encuentro feliz, como una lombriz, ya listo para ponerlos a gozar y a bailar en esta jornada del lunes, la hora 14 con 13 minutos, 2 con 13. Bueno, ya saben que pues somos una estación de puras complacencias, mientras trabajan, estudian, acá estamos ya programando lo mejor de la música. Reporten 40968624 en cabina, su servilleta El Zorro.

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mis amigos, acá estamos como siempre acompañándoles. Epa, epa, epa, 2:23 p.m. Dice para acá, ¿qué tal? Buenísima tarde, mi estimado zorro. Favor de ponerme la canción de los temerarios. Ven, ven, ven, porque te necesito acá escuchando en el municipio de Lanquín del departamento de Alta Verapaz. Un saludo para Jonathan Elíasar, el pequeñín, y también a la familia Pop Sots, que están al pendiente. Mi compa Edgar Pop desde Lanquín. Allá pues están al pendiente. Qué bueno, qué bueno, qué bueno. De verdad, un abrazo grande. Dice, buenas tardes, zorro. Acá descansando y escuchando Radio Norte. Que suene la de Joan Sebastián, como tú decidas. El comentario de Amalia Navarijo, como siempre, desde Santa Rosa, Xicán, Playa Grande. Mi compa Alberto dice, por acá chambeando, sudando la gota amarga y escuchando, a favor de poner algo de la banda MS a Sanigua. Bueno, por acá ya tengo listo para que suene, suene, suene. ¡Uy! ¡Ay, amor! ¡Súbale volumen! Porque cuando suena, ven porque te necesito. Hasta el que está felizmente casado empieza a recordar a la ex

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Qué buen temazo, ¿no? Ay, Dios mío. Bueno, ahí está lo mejor de lo mejor. Recuerden, 4096-8624 es el contacto. Voy a estar por acá atendiendo comentarios, voy a estar atendiendo llamaditas, así que por ahí los quiero bien. Buzos caperuzos, por ejemplo, por acá también me llega, dice, buenísima tarde, que suene la versión de Los Ojos Negros y Como una Mariposa. La de Los Ojos Negros, no sé si la de Los Tigres o de Las Chicas de Sparks, por ahí me gustaría saber de qué artista. Reventando bocinas, ¿cómo está mi gente por Santa Elena? Otro comentario, dice para acá, ¿qué tal mi amigo Zorro? Te saluda Max, acá me encuentro chambeando, agradecido con el de arriba que nos permite nuevamente más trabajo, dice. Ah, qué lujo, hombre, qué lujo ahí a los amigos que están en la mera construcción, qué bonito, de verdad, qué bonito. Saludos ahí, buen ánimo, mi gente. 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Bueno, voy verificando por acá.

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¡Épale! Bueno, ¿qué temazo? La de los rayos con la cruz de madera. Esta versión de la cruz de madera nos recuerda algo que muchas veces olvidamos. Que la vida no viene con fecha de devolución. Así que más vale aprovecharla mientras la tengamos. Y mientras haya vida, todavía hay tiempo para hacer que valga la pena, ¿no es así? Así que un abrazo grande para mi amigo Charlie desde San Peter, Carchá, allá por la colonia La Trinidad, que la pasen súper bien. Qué bueno saber que están ahí al pendiente. ¿Qué dice por ahí don Serapio Cal? Trabajando, dice, acá bajo sol, siempre, siempre agradecido por la chamba. ¡Ah, qué lujo, qué lujo! Bueno, por acá está la siguiente, solo dejé yo a mi padre, la de Montes de Durango. Recuerden que tenemos competencias. Competencias de 3 a 4, muy pendientes.

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1: Los Rojos derrotaron 1-0 a Comunicaciones en el Estadio Cementos Progreso y se quedaron con el clásico 338. Eric López marcó el único gol del encuentro al minuto 45+2, tras una asistencia de Jeffrey Bantes.
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1: La gran sorpresa del domingo fue la eliminación de Novak Djokovic en primera ronda. El argentino Mariano Navón, número 48 del mundo, derrotó al serbio en 5 sets, 7-6, 5-7, 4-6, 6-2 y 6-1. Djokovic perdió así la oportunidad de buscar su Grand Slam número 25.
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porque esta está una tanda de competencias. Ya estamos de 3 a 4 con el ring de las competencias. Y esta es la música que el público ya solicita. 3 de la tarde con 10 minutos. Grupo Cañaveral junto a Diego Verdaguer. Pero la tomamos como... como música de Grupo Cañaveral. Este es el doble play de Grupo Cañaveral, que nos invita a cantar, a bailar con su música. ¡Épale! ¡Rico, rico, rico!

Bueno, ahí está el doble play de Grupo Cañaveral. Mientras, en esta otra esquina, vengo con la música del trono. También es música que nos proponen a través del 4096-8620.

¡Ay, Dios mío! ¡Híjoles! Bueno, mi gente, habilitado nuestro contacto 4096-8624 mientras trabajan, mientras se proyectan, mientras estudian. Ay, ay, ay. Bueno, ahí la dejamos. Llegó el momento, mi gente, de tomar decisiones, pero buenas decisiones. Ajá, muy bien. Saludos para mi compa Rolando, dice para acá trabajando siempre por la versión número 2, fiel oyente de la Norte, me llega. También dice por la número 2 desde Santa Elena para todos los paisanos que están por aquel sector. Por la número 2 dice saludos mi compa, ya van 3 votos para la promesa 2. ¿Qué tal por la segunda escuchando desde el municipio de Lanquín, Alta Verapaz? Saludos para mi hijo Jonathan Eliazar Pop y también para doña Ángela Floridalma de don Edgar Pop. Dice también saludos para mi compa Chusín. Buenas tardes por la cumbia de Grupo Cañaveral a Sanigua. Pero bueno, por mayoría de votos, acá viene otro mensajito. Saludos para Lupita, que también apoya la propuesta número 2. Ah, muy bien, dice la música para cantar a todo pulmón. Me llega, qué bueno saber que están ahí al pendiente. También mi estimada Amalia Navarijo, que apoya la versión número 2. Así que pilas. Pilas. Este es el doble play ganador.

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Bueno, mi gente, y seguimos con más nuevecito de Patrulla 81, la original, mi vida. Porque hay personas que dicen mi vida con mucho amor, ¿no?

¡Épale! Bueno, mis amigos, como si nada, el tiempo sí que avanza. Bueno, estas son canciones que están programadas dentro del sistema, entonces tienen que seguir sonando porque hay música nueva. Música que, pues, el público solicita y las apoya. Calibre

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1: Bueno, por acá tengo esta competencia. Si me ven a... La versión de Grupo Frontera, El Amor de...

0: cantar.
1: ¡Ay, Dios mío! Este sería el doble play de Grupo Frontera.
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1: Doble play
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1: de Grupo Frontera mientras en la número 2
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1: Llega la presentación de los Tigrachos del Norte por acá, sonando y rugiendo dentro de este segmento de El Ring de las Competencias. Golpes en el corazón es lo que tú me has dado.

0: Ya por acá nos conectamos. Buenas tardes.
1: Hola, hola, buena tarde. Gusto de saludarle.
0: Igualmente, ¿para quién va el voto?
1: Para la número uno.
0: Ok, ¿algún saludo para alguien?
1: Para usted especialmente, que siga programando esa música excelente.
0: Gracias, gracias. Ahí estamos para servirles. Pues muchas gracias ahí a nuestra gente que ya reporta. Y el primer voto va para la versión número uno. Y acá sigue ingresando comentarios. Acá se los leo con muchísimo gusto. Dice por acá. Voy verificando qué tal. Por la segunda escucho desde Lanquín, Alta Verapaz. Un saludo para Jonathan Eliazar y también para... Ah, bueno, la pequeña sobrina Dania Amelí y Edgar Popa, ya está mi compa. Acá otro mensaje de mi estimada Amalia Navarijo, dice, buenas tardes, por la segunda, por favor. Muy bien, también tengo a Guillermo Rompe Corazones, dice por acá el muchachón, por la segunda. Acá otro comentario, buenas tardes, para la versión número uno, soy fiel oyente desde Chichipate, desde El Store. Ah, ándale, qué bonito. Otro comentario dice, por la número dos. Ahí está la comunicación del público. Y por acá tengo también a mi estimada Irma Pop, dice, por la primera. Muy bien. Voy a viajar a un corte comercial y después de la pausa vengo con el tema ganador.
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Dios mío, la versión de los Tigres del Norte, acá dentro de la programación. Qué lujo, qué lujo, qué lujo. La vida, como dice, de los Tigres del Norte nos da golpes, sí. Unos por amor, otros por decisiones equivocadas y algunos porque uno de terco no quiso hacerle caso a la señal de peligro. No, que sí. Pero bueno, los Tigres del Norte. Únicamente 20 minutos ya para la hora 16. Y seguimos con la cantada. Súbele volumen para este lunes de chamba, de estudios, de proyectos. A darle con todo, mi gente. Sí, señor.

Bueno, mi gente, y nos vamos viajando con otra competencia más. Esas canciones que de verdad nos invitan a cantar a todo pulmón. Y este es el turno de Grupo Liberación, Enamorado de un Fantasma.

Híjoles. Ese sí que está loco. Doble, doble, doble. Mientras tanto, en la número 2.

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1: Bueno, mi gente, como siempre, el público es quien decide a través de una llamadita directa o a través de un comentario vía WhatsApp o una nota de voz, como quieran, a través del 40-96-24.
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1: Bueno, ahí la dejamos, ahí la dejamos.
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1: Ajá.
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1: Uy. ¿Y qué más? Bueno, voy a verificar, dice, por acá mis paisanos que están trabajando como siempre allá sudando la gota amarga en la maquinaria pesada desde Santa Elena por la número 2. Me comentan los paisanos. También dice por acá por la número 1 mi cuate, muy bien, ya va un voto para la promesa 1, un voto para la promesa 2. Mi estimada Amalia Navarijo dice, buenísima tarde, mi voto va directamente por la número 1. Ah, muy bien, ya van dos votos para la versión Liberación y un voto para Huracanes del Norte. Otro comentario desde Tactic, llega el mensajito de Elisa, dice, mi voto va para la número 1. A Sanigua, saludos entonces. Y también tengo para acá saludos para mi compa Sergio Cal. Buenas tardes, soy fiel oyente para la versión de Huracanes. Ah, qué buena onda. Voy a una breve pausa y después de la pausa suena la versión ganadora.
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3: Bueno, mis amigos, seguimos con más. Bueno, por acá dice, acá me quedé, dice, buenas tardes por la primera, por favor. Muy bien. Sigo revisando mi compa Jorge Hagan, que también por ahí anda el muchachón, por la primera también, dice el muchacho. Dice por la primera, mi amigo El Zorro, después del partidazo del Barça, me pone por acá el muchachón, qué buena onda. Para Maribel Bin, que también apoya por ahí. La versión número uno. Ah, bueno, ahí está. El tío Checha. Dice, buenas tardes, favor de ponerme la canción de Lemus, ok, más adelantito, ya que estamos en competencias. Y también por acá tengo otro mensaje más de parte de Eliberto. Muchas gracias, don Eliberto, por la comunicación por acá a la cabina totalmente en vivo. Bueno, por acá suena este bonito doble play.

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6: San Pedro FC protagonizó una de las sorpresas de la jornada al derrotar 4-3 a Antigua GFC. Los aguacateros sufrieron así su primera derrota del torneo.
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6: La campeona defensora femenina en el US Open, Arina Sabalenka, debuta este lunes ante la colombiana Camila Osorio. El partido forma parte de la programación principal de la jornada en Flushing Meadows.
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0: ¿Qué tal, Guatemala? Qué gusto saludarles. 4:27 p.m.
1: Colombia y México unidos.

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